0: Jesús el borde de su manto.
1: Estás escuchando Fusión, la voz de la armonía, Jendrix acompañándote. Bienvenido a una nueva hora de programación. Y si es primera vez que escuchas Fusión, déjame darte la bienvenida a esta familia. Para nosotros es un privilegio acompañarte donde quiera que te encuentres. Y ahorita vamos a escuchar una canción de Oasis Ministry que se llama Qué bonita está la vida. Pero antes quería agradecerles a ellos mismos, porque cuando fueron a mi país hace un tiempito atrás, decidieron quedarse unos días más para apoyar a mi país con comida, medicina y sobre todo con oración, para darle fortaleza a mi gente que está pasando por una situación difícil. Así que gracias Oasis Ministry y que Dios siga bendiciendo su ministerio.

0: Oasis Ministry, QBELV. ¡Qué bonita está la vida!
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Soy venezolana, mi esposo nació en Estados Unidos y su familia es de México. Llegué aquí a los 43 años y al principio, no te miento, lloré mucho. Extrañaba mi país, mi gente, mi comida, mi idioma. ¿Sabes? Este país me ha dado oportunidades maravillosas y una de las más grandes es poder hoy estar aquí en Fusión acompañándote y hablarte de Jesús, el autor y consumador de nuestra fe. La Biblia nos enseña que al creer en Jesús formamos parte de la familia de Dios, unidos como hermanos, miembros de un mismo cuerpo para formar una comunidad. No pienses en cuántos kilómetros hayas recorrido. Si Jesús está contigo, ya encontraste un hogar.

0: vertical worship. Sí lo haré.
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0: Tommy Royal. Cinti.
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2: Yo decía, no, yo empecé mucho a renegar de Dios. Yo dije, no le he hecho daño a nadie, ¿por qué me haces esto? ¿No? Uno se reniega mucho y más estando donde yo quedé, porque era como una cápsula de cemento, ¿no? A mi percepción. Y en ese momento, o sea, la distancia que yo caí era para que yo me fracturara la cadera. Y yo sentí un bulto detrás de mi cadera, como un cuero. Y yo dije, ¿qué es esto? No puede ser. Y cuando la saqué era la Biblia. Y yo dije, bueno, no sé cómo, porque donde yo estaba era como que imposible sacarme. Y dije, no sé cómo, pero yo me voy a salvar.

0: worship. Su nombre es Cristo.
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0: Tacos con Matthew Morales. No me avergüenzo.
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0: razones.
1: 10,000 razones para decirte que puedes confiar en Jesús, el autor y consumador de tu fe y mi fe. Y Juan 1 nos dice que Jesús, el Verbo, fue hecho carne y habitó entre nosotros. Así que Jesús se hizo humano, él sintió cansancio, hambre. Y eso significa que entiende lo que vives hoy en casa, en el trabajo, en tu relación con tus hijos. Así que mientras preparas la cena o compartas con tu familia, recuerda esto. Dios decidió habitar contigo y Él nunca te va a abandonar.

0: Grace López, Tiempo Perfecto.
1: Hay una historia que me encanta. Cuando los discípulos estaban en una barca, ellos estaban cansados y llenos de miedo porque había una tormenta. Y Jesús estaba allí con ellos, pero Jesús dormía. Ellos lo fueron a despertar y ¿saben qué hizo Jesús? Calmó la tormenta. Por eso yo quiero recordarte hoy algo importante. Cuando Jesús está contigo, cuando Jesús está en tu tormenta, no hay que temer, porque tu barca nunca se va a hundir. Confía en Él.

0: Alcántara con Samu Robles. ¿Por qué?
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0: Rosario, soy amante de tu presencia.
1: Estás escuchando Fusión, la voz de la Romonía. Jendrix te acompaña y saben, estoy feliz porque he leído cada uno de los mensajes que ustedes nos han colocado en nuestras redes sociales, brindando apoyo en oración con sus palabras a Venezuela. Gracias. Y si tú todavía no nos sigues en nuestras redes sociales, te las comparto. En Instagram nos puedes encontrar como Mi Fusión Radio. En Facebook nos puedes encontrar como Fusión. Instagram, Mi Fusión Radio. Facebook, Mi Fusión. Y gracias, gracias por sus oraciones.

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2: Jendrix, contigo, acompañándote en esta hora, nueva hora, donde el día empieza a bajar el volumen y el corazón busca un poquito de paz, ¿cierto? Así que en medio de todo este día de repente complicado, sigan por el camino que el Señor, su Dios, ha trazado para que vivan, prosperen y disfruten de larga vida. Eso se encuentra en Deuteronomio 5. Y así es. No Dios lejos. No Dios ausente. No Dios solo para los domingos. Dios contigo en esta hora, en esta noche. Así que tal vez nadie más nota cómo te sientes ahora, pero Jesús sí. Así que permite que te acompañe y te dé descanso Él esta noche.

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0: Así como le agradecí a todos ustedes que nos han escrito a través de nuestras redes sociales apoyando y orando por mi país, Venezuela. Miren el audio de Griselda. Griselda orando por Venezuela. Gracias, Griselda.
1: Buenos días, soy Griselda, ando de Ensenada, Baja California. Yo hablo para expresarles mi amor y mi consolidaridad con el país de Venezuela y que nuestras oraciones lleguen a la presencia de Dios, toque las fibras más sensibles para que rescaten a las personas y llegue la ayuda pronta y la misericordia de Dios abunde en todos nuestros corazones para estar con ellos en el nombre de Jesús. Les amamos profundamente, no están solos y México los ama a todos. Que veas que el Señor los bendiga y los guarde y los lleve adelante.
0: Gracias, Griselda.
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0: Family. Cuando yo te conocí.
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0: Melody Adorno, Sonido del Cielo, versión estudio.
1: Grande eres tú, Señor. Claro que sí, toda la honra y toda la gloria para ti, Padre. 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

0: Evan Craft con Chris. Hogar.
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0: Torrin Wells con Christine DeClario. Tu poder.
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0: Luis Guerra, Las Avispas, versión son.
1: Estás escuchando Fusión y Jendrix te acompaña. Y de repente puedes estar listo o lista para ir a descansar. O estás viendo el partido de fútbol. Que por cierto, no sé quién está jugando o si están jugando hoy. Pero al equipo que tú vayas, yo quiero que gane. Pero de repente tú puedes estar pasando por un cansancio. Puedes estar pasando por ansiedad, preocupación, por pensamientos que no te dejan descansar. Y sabes, todo aparece como más intenso cuando llega la noche. Por eso quiero recordarte que aún en medio de todo eso, puedes hacer una oración a Jesús y decirle: Señor, gracias porque tú nunca me dejas. Aún en medio de mi ansiedad, de mi preocupación, tú siempre estás conmigo. Porque es una promesa

0: Worship, hermoso momento.
1: Así es, todos dependemos de Dios, porque Dios puede obrar milagros, así como el milagro que vas a escuchar ahorita.
2: Estamos en Caracas, mi nombre es Jacqueline Camacho, nos encontramos bien, gracias a Dios, pero gracias a Dios, hemos visto la mano de Dios protegiéndonos. Sin embargo, la situación es muy difícil, se vivió un terremoto muy fuerte, se están tratando de salvar muchas vidas. Vamos a unirnos en oración, que de verdad se recupere el país y seguimos unidos y con mucha fe de que esto se va a superar.

0: Blanca, mi sanador.
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1: Así es, confiar en Dios nos fortalece para enfrentar con valentía y fe los momentos inciertos y difíciles de nuestra vida. Por eso su palabra dice, bueno es el Señor, es refugio en el día de la angustia y protector de los que en Él confían. Así que tú y yo confiamos en Dios y tenemos la certeza de que siempre está a nuestro lado y que ninguna situación va a poder separarnos del amor de Dios. Él está contigo y conmigo hoy.

0: todo.
1: Oasis Ministry, Cube ELV. ¡Qué bonita está la vida!
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Estamos entrando en la última hora del programa y estoy agradecida porque me has permitido estar aquí contigo. Por eso yo siempre quiero recordarte la palabra de Dios, porque eso va a afirmar tu fe y te va a llenar de esperanza. Mateo 28 dice, yo estoy contigo todos los días hasta el fin del mundo. Él no dijo solamente hoy, él dijo todos los días. No caminas solo. Aunque te sientas solo, Dios está contigo y estará contigo siempre. Su presencia sigue ahí, ahora y mañana.

0: México con Pedro Pablo Quintero. Lo que pasó, pasó.
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Así es, qué hermoso saber que Jesús vive y porque Él vive, tu esperanza y la mía sigue vigente hoy. Por eso quiero que te acuestes y antes de dormir le pidas a Dios en oración. ¿Sabes lo que dice Primera de Juan 5? Dice, y esta es la confianza que tenemos en Él, que si pedimos alguna cosa conforme a su voluntad, Él nos oye. Por eso, la seguridad y certeza que tú y yo como creyentes tenemos en la oración es evidente. Cree en el poder de la oración. Pídele a Dios y descansa tranquilo.

0: Generación 12, danzando.
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0: Twice, tu gozo.
1: Estás escuchando Fusión, la voz de la armonía, Jendrix acompañándote cuando casi estamos listos para terminar el programa de hoy. Pero quiero compartirte nuestra comunidad de oración, porque de repente puedes estar pasando por una necesidad y nosotros estamos aquí dispuestos a orar y entregar tu necesidad en las manos de Dios. ¿Dónde la encuentras? Visita mifusión.com, sección comunidad de oración. 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

0: de vivir.
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0: Hillsong Océanos.
1: Qué bueno que cada noche me permites el privilegio de orar por ti. Bendito Dios, Padre nuestro, te entrego la vida de esa persona que me está escuchando ahorita, que de repente tiene el corazón cansado. Padre, que en medio de la desesperanza, el dolor, la ansiedad, pueda sentir tu abrazo esta noche. Tú conoces, Señor, lo que le pesa, lo que le duele, lo que le preocupa. Y que tu paz cubra cada pensamiento, que pueda dormir confiando que tú estás allí, que no lo dejas solo, porque siempre lo vas a guardar. En Cristo Jesús.

0: cielo, versión estudio.
1: Así es, grande eres tú, Señor. Y cerrando el programa con esta maravillosa canción. Por eso que antes de despedirme, quiero recordarte que no estás solo, que vas a descansar confiando que Dios siempre va a estar contigo. Soy Jendrix, te espero mañana para seguir caminando juntos en la fe. Yo te invito de todo corazón que puedas dejar todo en manos de Dios. Te abrazo fuerte y, ¿sabes?, te bendigo. Chao, chao.

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0: new breed, Campfire Coritos.
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0: español con Unified Sound. ¡Aleluya!
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0: invitados, la iglesia.
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0: Chucky, sonríele.
1: 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Ora conmigo, Padre nuestro. Esta noche me postro ante ti para agradecerte por las innumerables bendiciones que me regalas cada día. Gracias por tu amor. Descansamos en ti. En el nombre de Jesús. Amén.
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0: avisa el coro. 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
1: Samuel Hernández, levanto mis manos.
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0: Gilberto Daza. Seguir vale la pena.
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0: Julissa, Padre Nuestro.
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0: Público con Pedro Pablo Quintero. Lo que pasó, pasó.
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0: ¡Sí, señor! ¡Celebraremos en tu casa!
1: Danilo Montero, la casa de Dios.
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0: Ya tú sabes.
1: Lily Goodman, libre.
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0: Masterchef Español con Paloma Ramos. No tengo nada.
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0: Guatemala.
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0: casa. ¿Quién dijo miedo?
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0: Alto.
1: Oasis Ministry, Cube ELV. ¡Qué bonita está la vida!
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0: Darian González, tú.
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0: cielo, mi casa y yo.
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0: Se acabó.
1: Kev Miranda, Gilberto Daza y Jay Khalil. Se acabó el temblor.
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Station Español. Agradecido estoy. 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

0: Reyes.
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0: placer y música. Júbilo.
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2: 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En una manera similar, así es la vida. Los detalles, las cosas pequeñas que hacemos durante el día determinan nuestro destino. Te pregunto, ¿cómo se mira tu horario? ¿Qué ajustes tienes que hacerle? ¿Qué tienes que parar de hacer o qué cosas tienes que empezar a hacer? 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

0: México con Pedro Pablo Quintero. Lo que pasó, pasó.
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0: Marcela Gándara, abres camino.
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0: Melody Adorno, Sonido del Cielo, versión estudio.
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0: música, mismo Dios.
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0: se acabó.
1: Alex Zurdo con Alex Campos, Pentagrama, Remix.
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0: worship. Su nombre es Cristo.
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0: Elevation Worship con Elevation Español y Unified Sound. ¡Alaba!
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0: Vamos con Marcos Brunet, al que está sentado en el trono.
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0: Black Worship, Andrés Ferreira y Yariel Navarro. Único.
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0: San Marcos y Josh Morales resucitó.
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0: la bondad de Dios.
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0: bello es el Señor.
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0: discusión.
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0: 있죠.
1: 푸시온. 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

0: Jesus Culture con Marie Welch. Nadie como tú.
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0: Pedro, despiértame.
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1: 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Refresca mi mente cuando está llena de preocupaciones. 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Renuévanos con tu paz, con tu gracia, con tu amor. Que este verano no sea solo un tiempo de descanso físico, sino de renovación espiritual. Un descanso en ti. En el nombre de Jesús lo pedimos. Amén.
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0: con Pedro Pablo Quintero. Lo que pasó, pasó.
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0: andará con Falcom R. Que suene el despertador.
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0: Marcos Witt, Renuévame.
1: Renuévame.
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0: con Grace López. Tiempo perfecto.
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0: con Essential Worship. Gracias, Dios.
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0: Espacio Te Haré.
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0: Israel con New Breed, coritos de corazón.
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0: español con Unified Sound. ¡Aleluya!
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0: Abraham y Betlisa con Moy, Débora, Fleiva y Miguel. Hermoso momento.
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0: verdad. Vamos a cantar.
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0: Maverick City Música. Promesas.
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0: Gilberto Daza. No duerme el que me cuida.
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0: son en español. ¿Quién dices que soy?
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0: Melody Adorno. Sonido del Cielo, versión estudio.
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0: con Kim Richards. Entregado, abandoned.
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0: Priscila Bueno, santo por siempre.
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0: muerte.
1: Jesucristo es el Señor.
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1: Oasis Ministry, QBELV, qué bonita está la vida.
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0: negra sobreviviente.
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Station Worship, Tumbasa Jardines. 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

0: Mary Rivera, sigue caminando.
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0: Masterchef Español con Paloma Ramos. No tengo nada.
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0: son en español. En esto creo.
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0: Señor. Celebraremos en tu casa.
1: Danilo Montero, la casa de Dios.
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0: Diego, rescata.
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0: Clásico con Pedro Pablo Quintero. Lo que pasó, pasó.
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0: Por King and Country con Miel San Marcos. Solo Dios sabe.
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0: Leadership Español con Jacobo Ramos. Gozo.
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0: Ecos.
1: Ecos, háblanos.
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0: Rosario, Travi Joe, Daniel Calvetti y Gateway Worship Español, danzando.
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0: Worship con Blanca, la bondad de Dios.
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0: Sofi, Dios de poder.
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0: Buenos días, con ánimo. Saludos. Y esperanza.
1: Bendiciones. Bendiciones. Así es, con el gozo del Señor, que es nuestra fortaleza en medio de cualquier situación, de dificultades. El Señor está allí para levantarnos y llenarnos de su gozo. Mira, Eddie, ¿qué te parece si comenzamos el día con una oración con el Padre Nuestro?
0: Claro que sí, iniciando nuevo mes, primero de julio, señores.
1: Wow, ya se inicia la segunda parte de este año. Wow.
0: Oremos primero lo primero, Padre Nuestro, esta mañana.
1: Vamos, Padre Nuestro que estás en el cielo, santificado sea tu nombre. Venga a todos tu reino. Hágase tu voluntad en la tierra como en el cielo. Danos hoy nuestro pan de cada día. Perdona nuestras ofensas, como también nosotros perdonamos a los que nos ofenden. No nos dejes caer en tentación y líbranos del mal. Amén y amén. ¡Feliz miércoles!
0: Esta es Fusión, la voz de la armonía. ¡Feliz miércoles! Primero de julio, comienzo de un nuevo mes, señores.
1: ¡Wow!
0: Con el alma abrazada por el amor de Cristo, como canta Funky en esta hermosa canción.

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0: Y queremos que en esta mañana te recuerdes que Dios está allí en tus comienzos y en tus finales. Él está allí en tus días buenos y malos, en tus alegrías y tristezas. Él siempre va a estar allí para abrazarte y decirte que todo va a estar bien.
1: Definitivamente que el Señor nunca falla.

0: soltero. Abre mis ojos.
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0: tan bello es el Señor.
1: Buenos días, Ibe Diedi contigo y nos preparamos para otra edición, señoras y señores, de nuestro pan diario en la mañana de hoy.
2: Así es. El
1: tema me encanta mucho.
2: Me gusta mucho, es acerca del enfoque.
1: Yes.
2: Vamos a escuchar.
3: ¿En qué estás enfocado? ¿Cómo puedes cambiar la mira hacia una perspectiva eterna? Conocíamos acá desde hacía más de un año. Formaba parte de nuestro grupo pequeño de la iglesia que se reunía semanalmente para compartir lo que habíamos aprendido sobre Dios. Una noche mencionó haber competido en las Olimpiadas. Fue tan al pasar que casi no lo noté. Casi, oh sorpresa, me enteré de que conocía a un atleta que había competido por la medalla de bronce. No podía entender que no lo hubiera mencionado antes, pero para acá, si bien esa era una parte especial de su historia, cosas más importantes eran vitales para su identidad, su familia, su comunidad y su fe. Lucas capítulo 10, versículo 1 al 34, describe qué debe ser vital para nuestra identidad. Cuando las 70 personas que Jesús envió a contarles a otros sobre el reino de Dios volvieron, le informaron, «Aún los demonios se nos sujetan en tu nombre». Aunque Jesús reconocía haberlos equipado con un tremendo poder, dijo que estaban enfocados en algo equivocado. Insistió en que la causa de su alegría debería ser que sus nombres estuvieran escritos en los cielos. Cualquiera que sea el logro o la capacidad que Dios nos haya dado, nuestro mayor motivo de regocijo es que nos hemos puesto al cuidado de Jesús, que nuestros nombres están escritos en los cielos y que disfrutamos de su presencia en nuestra vida. Oremos, Padre, gracias por escribir mi nombre en el cielo. En el nombre de Jesús. Amén. El pensamiento de hoy fue traído a ustedes de parte de Ministerios Nuestro Pan Diario.

0: con Lizzie Parra, Full Color.
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0: son más que nunca.
1: Nets.
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0: 10.000 razones.
1: Primero del mes de julio, ay, ay, señores. Ay. Miércoles.
2: Se ¡qué bendición! Fue junio.
1: Se fue junio. ¿Y sabes qué, Ivette?
2: ¿Qué?
1: Se acaba de ir la primera mitad, el primer tiempo, el primer parcial del año 2026. Eso provoca nervios.
2: Estamos entrando en la segunda recta de este año.
1: Sí, señor, sí, señor. Y con eso comienza lo que llamamos en fusión el reset del año 2026.
2: Así es. Mira, Eddie, y sabes que pues hoy es el primer comienzo de año, pero hoy es un día importante. Se está celebrando el Día Internacional del Chiste.
1: ¡Epa! Hoy así vamos a hacer varios chistes aquí en fusión.
2: No te vayas porque hoy vamos a estar contando varios chistes para alegrarnos en medio de todo este tiempo difícil y duro por el que estamos pasando pues todos. Así que bueno, dándole gracias a Dios por este día. ¿Qué te parece si comenzamos con el Padre Nuestro?
1: Primero lo primero, señores.
2: Amén. Padre Nuestro que estás en el cielo, santificado sea tu nombre. Venga a todos tu reino. Hágase tu voluntad en la tierra como en el cielo. Danos hoy nuestro pan de cada día. Perdona nuestras ofensas como también nosotros perdonamos a los que nos ofenden. No nos dejes caer en tentación y líbranos del mal. Amén y amén.
1: Nuestro amigo Baez nos recuerda que las fuerzas vienen del Padre Celestial. Así que si te levantaste cansado, cansada, pídele al Señor que te renueve las fuerzas esta mañana. ¡Fuerzas, papá!

0: español, hermoso nombre.
1: Escucha Fusión, la voz de la armonía. Feliz miércoles, ombliguito de la semana, dándole gracias a Dios porque hasta aquí nos ha traído y porque estamos comenzando la segunda mitad del año. ¿Qué te parece?
2: Eso es así. Primero de julio, mitad de semana y mitad de año. Señores, ¿qué significa esto? Que si ya pasó la primera porción del año y tú no lograste ciertas metas u objetivos, este es el momento de reset, de resetear tus esfuerzos y preguntarte hacia dónde voy en estos próximos 6 meses.
1: Algo así como borrón y cuenta nueva.
2: Es así, borrón y cuenta nueva, nueva oportunidad, otro turno al bate. Algunas preguntas importantes que mucha gente se hace son: ¿qué debo agradecer?
1: Oh, mucho.
2: Ya que pasó esta primera mitad del año. ¿Qué necesito dejar atrás?
1: Ajá, bastante.
2: ¿Qué cargas? ¿Qué hábitos? ¿Qué culpas?
1: Soltar, sí.
2: ¿Qué debo corregir en mí? Porque, óigame, usted ocúpese de usted, no de los demás.
1: Así es.
2: Para que esta mitad del año sea diferente. ¿Qué debo comenzar? Que no comencé cuando dije en enero que lo haría. ¿Y en quién me quiero convertir antes de que termine el 2026? Te voy a dar una nota de fe. Lamentaciones dice: nuevas son cada mañana sus misericordias.
1: Amén.
2: Grande es tu fidelidad, oh Dios. Dios no espera el primero de enero del año próximo para darte un nuevo comienzo.
1: Así es.
2: Su gracia está disponible hoy. Él está aquí dándote un borrón
1: y cuenta nueva.
2: Y cuenta nueva.
1: ¿Qué te parece si le entregamos esta segunda mitad del año al Señor para que sea Él quien obre en nosotros?

0: René González. Yo sé que estás aquí.
1: ¡Buenos días! Respira hondo. Habla con Dios y recuerda dar gracias por un nuevo día. Estamos vivos y activos en el show de Yvette y Eddie, aquí en Fusión.
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0: Pavón con Renán Carías. Paz en la tormenta.
1: Y Mayra, desde Ciudad Bolívar, Venezuela, escribe en nuestra comunidad de oración en mifusión.com y ella dice, por favor, seguir con la oración permanente. Se requiere más ayuda médica especializada, maquinaria especializada. Nuestro Padre fiel nos abraza y los abraza a ustedes también.
2: Oremos en este momento. Padre, en el nombre de Jesús, cuando pronunciamos ese nombre, toda la tierra tiembla. La palabra dice que toda rodilla se dobla ante tu nombre, Jesucristo, y que toda lengua confiesa que tú eres el Señor. Tú eres el Señor de Venezuela. Tú eres el Señor de todo aquel que se levanta con ánimo y disposición en el corazón para reconstruir este país, esta nación, para salvar vidas, para levantar, Señor, la esperanza que queda, que yace, Señor, bajo los escombros. Te pido en el nombre tuyo, Jesucristo, que todo lo puedes, que ilumines el camino de estos hombres y mujeres de fe que trabajan allí. Te pido que consueles las familias, Señor, que hoy lloran y que estés presente en medio del luto y el dolor. Ya vendrán los días en que celebraremos, pero hoy necesitamos sentirte en medio del luto, en medio de la tristeza, y tú estás presente. Abre nuestros sentidos para percibirte, Señor, en el nombre tuyo, Jesucristo. Amén.
1: Amén y amén.
2: Y amén.

0: invitados, la iglesia.
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0: Torrin Wells con Christine DeClario, tu poder.
1: Y estamos en tiempo de celebración, celebrando los 250 años de este país. Así es, 250 años que representan generaciones de personas que han soñado, trabajado y luchado por construir un futuro mejor aquí. Y cuando recordamos este aniversario de Estados Unidos, también recordamos que las verdaderas fortalezas de esta nación no solamente se encuentran allí en la historia, sino también en los valores que en este país se practican cada día. Le damos gracias al Señor por habernos traído a este país, a los que hemos emigrado. Y como creyentes, como cristianos, damos gracias a Dios por las oportunidades, por la libertad, las personas que hacen de este país un lugar donde millones de familias, incluyendo muchos de nosotros los hispanos, han encontrado un nuevo comienzo. Y hoy es un buen momento para orar por esta nación. ¿Qué te parece si oramos, Eddie?
2: Yes.
1: Por los líderes, por las familias, por la unidad entre los habitantes, por las nuevas generaciones, que Dios continúe guiando a América con sabiduría, con justicia y con compasión.
2: Bendice este país, Señor. Bendice nuestra tierra, que siga siendo un lugar de provisión y de esperanza. Señor, ayúdanos a mantenernos firmes, defendiendo los valores del reino que hacen de este país el país libre y democrático que es. En el nombre de Jesús, adoramos tu nombre y te agradecemos por lo que tenemos. Amén.
1: Amén, amén. Amén. God bless America. Amén. Que Dios bendiga a este país.
2: Jesús, adoramos tu nombre y te agradecemos por lo que tenemos. Amén.
1: Amén, amén.

0: López, Tiempo Perfecto.
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0: Jesús, mi fiel amigo.
1: Ajá, bueno, tiempo de celebración, mi gente. Hay que celebrar a nuestros amigos.
2: ¡Viva,
1: nuestros
2: viva, cuates. Viva! ¡Viva México, los campeones!
1: Nuestros chamacos. Mira, México pasa a octavos de final.
2: ¡Wow! Histórico
1: en
2: partido.
1: Este mundial, sí.
2: ¡Wow! ¡Qué felicidad!
1: Ecuador, México. Cuéntame tú que lo viste. Emocionante. Porque yo lo vi por pedacitos nada más.
2: Emocionante partido de México. Lo definió tempranito en la primera mitad con esos dos goles.
1: Con esos dos goles, sí.
2: Y ese estadio se quería caer.
1: Imagínate.
2: El estadio de la Ciudad de México estaba, pero a tope, más de 80,000, sí. Más de 80,000 900, ¿verdad?
1: Espectadores.
2: Parroquianos, espectadores allí congregados.
1: Yo creo
2: señores,
1: que
2: qué emoción.
1: Todos los hispanos estábamos contentos y felices, aunque los dos países.
2: Excepto
1: eran,
2: los ecuatorianos.
1: Hispanoamericanos, exacto. Excepto los ecuatorianos.
2: Ecuador,
1: bueno,
2: que tuvo un buen torneo y ya se van para Ecuador, pero ajá, tuvieron muy buen torneo con la cabeza en alto.
1: Así
2: deben
1: es.
2: Sentirse los ecuatorianos. Pero bueno, México tuvo su noche histórica que por fin les ayuda a salir del cuarto, como dicen.
1: Hoy estoy esperando este juego de Estados Unidos y Bosnia. Esperemos que Estados Unidos también pase a esos octavos de final.
2: Vamos, bueno, vamos a ver. Hay sorpresas, señores.
1: Seguimos con la fiebre.
2: Sigue disfrutando del Mundial. Felicidades. Si eres mexicano, te levantaste muy orgulloso esta mañana. Pues claro, razones tienes.
1: Felicidades.

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0: con Matt Maher. Señor, te necesito.
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2: Ánimo y esperanza.
3: Ajá. Ánimo, esperanza, llegó la hora de aprender también.
2: Oh, yes, estamos listos.
3: Tenemos la clase de inglés de la mañana y tenemos seguir aprendiendo, mi gente. Es importantísimo eso, que se lo diga esta servidora. Así que bueno, tenemos la oportunidad cada mañana de aprender algunas cositas aquí en el show de Ibedi Eddy. ¿Hoy qué nos trae, compañero?
2: Bueno, la frase favorita de muchos amigos míos cuando van tarde a un compromiso.
4: Voy en camino.
3: I'm on my way.
2: Voy en camino. Y no han salido de la casa.
3: No han salido de la casa ni se han bañado.
2: Los conozco.
4: Voy en camino.
3: I'm on my way.
4: I'm on my way.
2: Okay. Otra vez, Ibedi.
3: I'm on my way.
4: Estás estorbando.
3: You're in my way.
2: Sí, porque voy tarde.
4: You're in the way.
3: Oh, you're in the way.
2: You are in the way. Estás estorbando.
4: Quítate del camino. Get out of the way.
3: Get out of the way.
2: Te voy a dar uno más.
4: Get out of the way.
3: Okay.
4: Por cierto, by the way.
3: Ah, esa sí la uso bastante.
2: ¿Viste qué bien sencillo?
3: Ajá. Okay, by the way, get out of the way.
2: Ajá. Voy en camino, ¿cómo sería, Ivette?
3: I'm on my way.
2: Señores, pero diga la verdad.
3: Cuando lo digas, es que de verdad que vayas en camino, no que vayas saliendo de tu casa.
2: Sí, ya estoy llegando. Te conozco, ¿ah? ¿Eh? Te conozco.

0: Masterchef Español con Paloma Ramos. No tengo nada.
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0: Rico Sweet, tu fidelidad.
1: Ajá, llegó la hora de la celebración de la mañana, la hora que tanto te gusta, ¿verdad? Porque te encanta enviarle bendiciones a los que están cumpliendo vidas como nosotros también cada mañana. Bueno, hoy, Eddie, te cuento que tenemos entre nuestros oyentes a varios cumpleañeros.
2: Así es, vamos
1: Leonardo
2: a mencionarlos.
1: Leonardo González.
2: Leonardo, bendiciones.
1: Joel Vivas desde Miami, escucha
2: Joel,
1: Fusión
2: en Miami.
1: Y está
2: bendiciones.
1: De cumpleaños Ramón Zuluaga. También tenemos a Luis Ascanio, a Gisela González Sequera, a Celine Collins en Tyler, Texas. Y hoy también está cumpliendo años mi yerno, el esposo de mi hija, Macao.
2: Así
1: que el Señor me lo bendiga a él y a todos los cumpleañeros de esta mañana. ¿Tú tienes algún cumpleañero por allí?
2: No tengo ninguno, pero felicidades a todos.
1: Que Dios los bendiga, los guarde y haga resplandecer su rostro sobre ustedes. ¿Y para qué más, verdad?
2: Amén.
1: Y con la bendición de Dios lo tenemos todo.

0: entero. Eres todopoderoso.
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0: que debemos hacer una historia bíblica.
1: Todos con las palmas.
2: Sofonías, Ageo, Zacarías, Malaquías.
3: Me encanta la historia de hoy porque nos habla acerca de una historia que Jesús enseñó para ayudarnos a ser fuertes. Imaginen que dos hombres decidieron construir una casa. Los dos querían que esa casa fuera bonita y segura.
4: El primer hombre pensó muy bien dónde construirla. Buscó una roca grande y fuerte. Trabajó muchísimo porque sabía que una buena base era muy importante.
3: El segundo hombre quiso terminar rápido. Vio un lugar con arena suave y decidió construir allí. Parecía más fácil y no tuvo que esforzarse tanto.
4: Pero pasó el tiempo y un día comenzó una gran tormenta. Cayó mucha lluvia, soplaron fuertes vientos y el agua corría por todas partes.
3: ¿Y saben qué pasó? La casa que estaba sobre la roca no se cayó. Se movió un poco con el viento, pero permaneció firme porque tenía una base muy fuerte.
4: Pero la casa que estaba sobre la arena no pudo resistir la lluvia y el viento que la derribaron.
3: Entonces Jesús explicó que nuestra vida es como una casa. Cuando escuchamos la palabra de Dios y hacemos lo que Él nos enseña, somos como la casa construida sobre la roca. Aunque lleguen problemas, tristezas o momentos difíciles, Dios nos ayuda a permanecer firmes.
4: Por eso, si escuchamos las enseñanzas de Jesús y las obedecemos, vamos a estar en una casa firme. Pero si no las obedecemos, somos como la casa sobre la arena porque no puede resistir las tormentas.

0: serviré.
1: Marco Barrientos con Ivonne Muñoz, Sin Reservas.
2: Momento inolvidable, un gesto hermoso de solidaridad se llevó a cabo ayer en el Estadio Mexicano, donde se estaba llevando a cabo el juego de la Copa entre México y Ecuador. Minutos antes de ese pitazo inicial entre el partido, mientras estaba esa tensión y ese silencio protocolar del arranque, miren, un estruendo de solidaridad pura que sacudió las tribunas y que le está dando la vuelta al planeta. Vamos a escucharlo.
3: Que se escuche Venezuela. Fuerte y que se escuche lejos, hasta Venezuela. No están solos, no están solos. Díganlo conmigo, no están solos, no están solos, no están solos.
2: Yo no pude evitar llorar al escuchar eso y estoy segura que ese grito de solidaridad llegó hasta mi país. Gracias.

0: worship. Su nombre es Cristo.
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ni ninguna otra cosa creada nos podrá separar del amor de Dios que es en Cristo Jesús. Y esta es una de las promesas más reconfortantes de la Biblia, porque nos asegura que absolutamente nada en toda la creación podrá separarlos. Nada tendrá el poder de separarte de ese amor incondicional que Dios ha demostrado para contigo a través de Jesucristo. Así que ya lo sabes, no lo olvides jamás. Nada podrá separarte de Él ni de su amor.

¡Buenos días! Respira hondo. Habla con Dios y recuerda dar gracias por un nuevo día. Estamos vivos y activos en el show de Ivette y Eddie, aquí en Fusión.

Todos creen en un Dios poderoso en esta noche, en un Dios que tiene poder, y Él está en este lugar. Lo declaramos, nombre sobre todo nombre. Iglesia, con todas tus fuerzas, abrí tu corazón en esta noche y decile:

0: escuchando Fusión con Ivette y Eddie en la mañana en nuestra página de Facebook, en nuestras redes sociales. Hay un post muy bonito que dice, Dios está en los detalles. Y quiero saludar a Chela Rojas que dice, amén, amén. Y también a Hernández Hernández que se reporta por allí. Dice, yes, Dios está en los detalles. ¿Y sabes cuál es el verso que corona ese post de esta mañana?
1: ¿Cuál es?
0: Dice, porque yo sé los pensamientos que tengo acerca de vosotros, dice Jehová, pensamientos de paz y no de mal, para darles el fin que esperáis. Jeremías 29:11.
1: Wow.

0: Shakers. Nada es imposible.
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0: Melody Adorno, Sonido del Cielo, versión estudio.
1: Escuchas el show de Iber y Eddie en esta mañana de miércoles, ombliguito de la semana.
2: Así es. Bueno, se pueden decir muchas palabras y se pueden cantar muchas canciones, pero hay canciones que tienen las palabras necesarias y las palabras apropiadas para el momento indicado. Yo creo que esta canción que te voy a regalar, un pedacito de ella, tiene mucho que decirte para que no pierdas la calma en medio de la tempestad. Recuerda, Dios siempre está presente. Él tiene el control de tu situación. No lo olvides. Ten calma.

0: Francesca Morales, digno de adorar.
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1: Oasis Ministry, QBELV. ¡Qué bonita está la vida!
2: ¡Qué bonita está la vida, mi gente bella del este de Texas! Siempre la vamos a ver bonita a pesar de las circunstancias, de las situaciones. Siempre vamos a darle gracias a Dios por esta vida. Bueno,
3: sí,
2: pasando
3: señor,
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0: Estamos con Marcos Brunet, al que está sentado en el trono.
1: Buenos días, hemos volteado la página a un nuevo día. Hoy es una buena oportunidad para conocer a Dios más y disfrutarlo. Y claro, mientras escuchas el show de Ide y Eddie, aquí en Fusión.

0: Gilberto Daza con Alex Zurdo. Explícame tanto amor.
1: Y desde aquí del estudio de Fusión estamos apoyando lo más 100%. Que podamos, no solamente para traer ánimo y esperanza a tu vida en estos días difíciles, sino también apoyar organizaciones que están ayudando a Venezuela en este tiempo de tragedia. Ayer tuvimos la bendición de entrevistar a Joe Mote de la organización Samaritan Purse y queremos que él nos cuente las labores que están realizando en Venezuela y cómo tú también puedes apoyar.
2: Hemos enviado varios especialistas de respuesta ante desastres. Llegó nuestro avión 767 del ministerio lleno con todos los materiales para hacer un hospital móvil de emergencia. Y este hospital móvil, porque sabemos que hay muchas personas que están en grave necesidad y sabemos en cualquier desastre así de nivel país, nivel región, que los hospitales que existen no puedan hacer todo. No hay suficientes camas en hospitales para tratar a todos los heridos. Entonces, por esa razón, vamos con nuestro propio hospital móvil para poder tratar a más de 100 personas al día. El hospital está equipado con quirófanos, una unidad de cuidados intensivos, una farmacia, un laboratorio, para poder ayudar a todos los que han sido heridos. Requeremos muchos recursos para poder hacer lo que estamos haciendo y necesitamos las oraciones y también apoyo financiero de las personas para poder hacer eso. Nuestro avión de carga estará haciendo más vuelos porque hay mucho material para llevar allá en futuros vuelos. Estaremos trayendo material para refugios, lámparas solares, mantas, sistemas de filtración de agua, kits de higiene, suministros médicos, todo eso para ayudar a las personas en Venezuela en el nombre de Jesús. Entonces, sí, les pediré eso, las oraciones de cada uno que puedan ir a nuestra página web samaritanspurse.org, porque es una labor muy grande responder inmediatamente ahora en Venezuela.

0: con Kim Richards. Enamora.
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0: Fini, Dios estás aquí.
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0: Access Culture con Marie Welch. Nadie como tú.
1: Un poquito de café por aquí, un poquito de ejercicio por allá.
2: Uno, dos, tres, cuatro.
1: Un poquito de desayuno por aquí.
2: Yummy.
1: Y buena compañía acá, en Fusión. Gracias por escuchar el show de Ivette y Eddie.

0: con miel San Marcos, holy forever.
1: Saludos y bendiciones. Bueno, recibiendo a nuestra querida super tía, quien en esta mañana nos trae consejitos sabios como todos los días. Vamos a escucharla.
2: Hola, mis super amiguitos. Hay cosas que no podemos apresurar. Algunas experiencias necesitan paciencia, algunas respuestas necesitan tiempo y algunas cosas hermosas aparecen cuando dejamos de correr detrás de ellas. Aquí te dejo tres consejitos. Primero, no todo sucede en el momento que nosotros queremos. Segundo, la paciencia nos ayuda a disfrutar cosas que la prisa nos hace perder. Tercero, a veces cuando dejamos de perseguir algo con desesperación, encontramos una mejor manera de acercarnos a ello. Recuerda, algunas de las cosas más bonitas de la vida llegan cuando aprendemos a esperar con calma. Muchas veces las mejores sorpresas aparecen cuando tenemos paciencia. ¡Hasta la próxima!

0: Twice. Lo harás otra vez.
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0: Bueno, y para alegrarnos un poquito en medio de las tristezas, ustedes saben que se está celebrando hoy, se está celebrando el Día Internacional del Chiste. Qué bueno son los chistes. Bueno, mira, hay que celebrarlo, bueno, contando un chistecito, así claro. Que yo sé que mi compañero tiene algo ahí debajo de la mano.
1: Bueno, yo estoy tratando de recordar un chiste, pero estoy como chueco con los chistes.
0: Bueno, mientras tú te acuerdas de tu chiste,
1: últimamente no me salen.
0: Te voy a contar uno. Este es un niñito que viene y le dice a su mamá.
1: ¿Qué le dice?
0: Mamá. Ajá. ¿Qué se siente tener un hijo tan guapo?
1: ¿Qué le dice la mamá?
0: La mamá le dice, no
1: pregúntale
0: sé,
1: a tu hijo, abuela.
0: Pregúntale a tu abuela.
1: Mira, ese chiste es bueno, ese chiste es bueno. Y yo todavía no me he acordado de uno por mi parte.
0: Mientras tú te acuerdas, te voy a decir, ¿qué le dijo el mono a la mona?
1: Ah, ¿qué le dijo el mono a la mona?
0: ¡Vámonos!
1: ¡Vámonos! Oye, ese sí me gustó. Estás en fusión la voz de la armonía, donde también reímos contigo.

0: México con Pedro Pablo Quintero. Lo que pasó, pasó.
1: La mayoría de las veces, los padres no somos conscientes del poder que tienen las palabras en la vida de nuestros hijos. Nuestras frases no solo son escuchadas, sino que tienen un efecto poderoso en la construcción de su futuro. El lenguaje abusivo destruye, menoscaba el valor de la persona, hace aflorar la timidez y causa dolor. En cambio, un abrazo, un beso, la aceptación, la sonrisa y todo aquello que dice te amo, vales mucho, lo vas a lograr, edifican y fortalecen el carácter de nuestros hijos y llenan sus días de ilusión y ánimo. Como padres, debemos entender y asumir la responsabilidad de la influencia que tenemos sobre ellos. Hoy mismo, usted tiene el poder para influenciar positivamente el destino de sus hijos. Le habla Sixto Porras de Enfoque a la Familia.
2: Visite enfoquealafamilia.com.
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0: Ricardo Sánchez, grano de mostaza.
1: Y soy la mayor de 5 hermanos, una familia que Dios me regaló y que quiero muchísimo, que amo. Y el viernes pasado nos tocó despedir a mi hermano, quien partió con el Señor. Y les cuento que es, yo creo que el dolor más grande, uno de los dolores más grandes que,
2: te entiendo,
1: que he tenido. Yo sé que tú me entiendes, Eddie, porque tú también perdiste hace unos meses,
2: sí,
1: a tu hermano. Y estaba tratando de leer acerca del duelo y leí que el duelo es uno de los caminos más difíciles que el ser humano recorre. Perder un ser querido deja un vacío que las palabras no pueden llenar, y hay días en que el corazón duele más que otros, y eso es completamente normal. La buena noticia que tenemos, los que tenemos a Cristo, es que Dios no nos pide que escondamos nuestras lágrimas. La Biblia nos muestra que incluso Jesús lloró ante la tumba de su amigo Lázaro. Así que, ¿qué te quiero decir en este momento? Yo sé que hay muchos que están sufriendo pérdidas, que Él comprende nuestro dolor porque también experimentó el sufrimiento.
2: Totalmente.
1: Y aunque hoy el camino parezca oscuro, Dios promete caminar a nuestro lado. Él sostiene al cansado, Él abraza al que llora y fortalece al que siente que ya no puede más. Así que poco a poco el dolor comienza a transformarse en recuerdos llenos de amor y la esperanza vuelve a florecer. Así que si hoy estás viviendo un duelo, recuerda, no estás solo, no estás sola, Dios está contigo.

0: López, Tiempo Perfecto.
1: Y a veces nos enfocamos en todo lo que no tenemos, en todas las dificultades, en vez de contar todo lo que Dios nos da, todas esas cosas que Él permite que tú logres. Bueno, quiero que escuchemos a este amiguito quien nos viene a hablar de algo muy sabio. Escúchalo.
2: Si tienes una casa, una cama donde dormir, comida, agua, alguien que se preocupe por ti, internet, un teléfono, un trabajo, salud, familia y sobre todo a Dios en tu corazón. Felicidades, es muy afortunado. Así que agradece lo que tienes, porque muchos no lo tienen. Eres rico en muchos aspectos, no menosprecies lo básico. Bendiciones.
1: Así es, eres rico, eres rica en muchos aspectos, sobre todo tienes el regalo, tienes a Dios contigo en tu corazón.

0: ti.
1: Samuel Troc, fiel.
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3: Este día me lo regalaron y muy bien lo voy a aprovechar.

0: Gracias por comunicarte con nosotros cada día a través del 1-800-602-4014. Buenos días.
1: Soy Grisel, hablo de Ensenada, Baja California. Yo hablo para expresarles mi amor y mi solidaridad con el país de Venezuela y que nuestras oraciones lleguen a la presencia de Dios, toque las fibras más sensibles para que rescaten a las personas y llegue la ayuda pronta y la misericordia de Dios abunde en todos nuestros corazones para estar con ellos en el nombre de Jesús. Les amamos profundamente, no están solos y México los ama a todos. De veras que el Señor los bendiga y los guarde y los lleve adelante.

0: espíritu y en verdad. ¡Vamos a cantar!
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0: Marcos y Josh Morales. Resucitó.
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0: Mira con qué versículo tan hermoso me he encontrado en la palabra de Dios en esta mañana. Él dice en Isaías 61:3, a ordenar que los afligidos de Sión se les dé gloria en lugar de ceniza, óleo de gozo en lugar de luto, manto de alegría en lugar de espíritu angustiado, y serán llamados árboles de justicia, plantío de Jehová para gloria suya. Qué belleza como tener esa certeza de que el Señor puede cambiar nuestra tristeza y puede cambiar nuestro dolor por alegría, por belleza, por fortaleza espiritual.
1: Eso es lo que hace el Señor en la vida del que cree. Te cambia las circunstancias, te cambia la mentalidad, te cambia el enfoque, te da una nueva perspectiva sobre la vida. Te muestra que el sol volverá a salir, a pesar de que la noche sea larga y oscura para ti. El momento más oscuro de la noche es justo antes de amanecer.
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0: Santiago Benavides con Melissa Olachea. Sencilla.
1: ¡Buenos días! Respira hondo. Habla con Dios y recuerda dar gracias por un nuevo día. Estamos vivos y activos en el show de Ivette y Eddie, aquí en Fusión.

0: oración, pues nosotros activamos un ejército de oración como el que vamos a activar en este momento por Brian. Brian se encuentra detenido esperando una decisión de inmigración y su mamá, angustiada, pide oración para que Dios pues ponga, meta su mano a favor de Brian y él pueda quedarse aquí en los Estados Unidos. Así que pues vamos a orar por él, Eddie.
1: Así es. Filipenses dice: sean conocidas sus peticiones delante de Dios en toda oración y ruego con acción de gracias. Y eso hacemos en este momento. Padre, te damos a conocer la petición de Brian y lo hacemos delante de tu presencia en el nombre de Jesús con acción de gracias, porque reconocemos que nada escapa de tus manos, Señor, y de tu presencia que vigila sobre tus hijos en toda la tierra. Toma la causa de Brian en tus manos, Señor. Defiende su causa. Sé propicio para él y trae justicia a su vida. En el nombre de Jesús, Señor, pedimos por todos aquellos que hoy esperan con esperanza y con deseo, Señor, de restauración, una respuesta del cielo. Amén. Y amén. Esta es Fusión, una comunidad de oración en tu radio, siempre acompañándote, siempre contigo.
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0: Sordo con AZ Family. Cuando yo te conocí.
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1: Señor, en medio del calor de este verano, venimos a ti buscando algo más que sombra o agua fría. Venimos buscando el alivio que solo tú puedes dar, el descanso que solo tú le puedes dar al alma cansada. Refresca mi mente cuando está llena de preocupaciones. Refresca mi corazón cuando está lleno de dudas. Refresca mi espíritu cuando se siente seco y vacío. Renuévanos con tu paz, con tu gracia, con tu amor. Que este verano no sea solo un tiempo de descanso físico, sino de renovación espiritual. Un descanso en ti. En el nombre de Jesús lo pedimos. Amén.
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0: Melody Adorno. Sonido del Cielo, versión estudio.
1: Estás escuchando el show de Ivette y Eddie aquí en Fusión, la voz de la armonía.
2: El cielo no distingue, o sea, Dios no hace distinción entre el día domingo y el miércoles por la mañana. Dios está en el templo y está en tu oficina de trabajo. Dios está contigo cuando vas caminando, entrando a la iglesia para adorarle, y cuando vas en el automóvil rumbo a la oficina en el tráfico de la mañana. Ese es Dios, siempre presente y siempre dispuesto a escucharte. Puedes pasar días sin pensar en Él, pero Él siempre piensa en ti.
1: Amén. ¡Qué maravillosa
2: verdad! Su gracia siempre está contigo. Wow. Así que recuérdalo hoy. Dios está contigo, cerquita de ti, susurrándote al oído. Dame tiempo. Quiero hablarte. Déjame abrazarte. Entrégame tus lágrimas. Entrégame tus preocupaciones. Yo soy tu Dios. Yo di a mi hijo por ti. Vales mucho. Recuérdalo hoy. No dejes que el mundo te abrume con sus ruidos innecesarios. Hay una voz que te calma. Hay una voz que te acompaña. Es Jesús.
1: Esa es la voz de Jesús. Así es.

0: Goki, con Saraí Rivera. Te tengo a ti.
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0: Jesús Adrián Romero se quedó conmigo.
1: Hold up, espera, frena y presta atención un ratito con Nati Giraldo. ¿Qué nos cuentas, Nati?
2: Te cuento. Alistamos todo para nuestra gran aventura, vivir en una casa rodante y recorrer Latinoamérica. Yo muy confiada llené el tanque de agua fresca y dije, esto nos alcanza mínimo para 15 días. En mi cabeza éramos casi expertos en supervivencia. Primer día, lavé los platos como si estuviera en casa. Ducha larga con agua caliente, baño relajado. Segundo día, sorpresa, el tanque estaba más seco que desierto en mediodía, ni una gota. Ahí entendí que en casa yo pensaba que el agua era un recurso infinito. Abría la llave para cepillarme los dientes, para lavar las ollas y para todo sin pensar. Y así somos a veces con las bendiciones de Dios. Las tenemos tan a mano que olvidamos lo valiosas y limitadas que pueden parecer cuando no somos conscientes. Pero Dios no nos da con un tanque limitado. Él es una fuente inagotable. Mira lo que dice la Biblia cuando confiamos en Él. Bendito el hombre que confía en el Señor y pone su confianza en Él. Será como un árbol plantado junto al agua que extiende sus raíces hacia la corriente. No teme que llegue el calor y sus hojas estén siempre verdes. En época de sequía no se angustia y nunca deja de dar fruto. Así que, desde el día que nos quedamos sin agua en la casa rodante, entendí algo. El tanque se puede vaciar, pero cuando confío en Dios, Él mantiene mis raíces llenas.

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1: Funky con Indy Omar. Promesas.
2: Bueno, en medio de todo lo que estamos viviendo, no quiero que olvides que estamos orando y pidiendo ayuda para el pueblo de Venezuela, para Caracas específicamente, que fue muy golpeada por estos terremotos consecutivos, uno detrás de otro. Junto a mí, todos los días, cada minuto estamos viendo avances y estamos viendo cómo se van cambiando las cifras. Anoche, mientras buscaba información, me impactó mucho el número de víctimas, cómo ha ido aumentando vertiginosamente según van moviendo escombros y haciendo las labores de rescate, la cantidad de vidas
3: que
2: se han perdido es increíble.
3: Le damos gloria a Dios porque hasta este momento todavía hay señales de vida. Milagrosamente todavía hay personas que se encuentran con vida y ahí están los rescatistas. Así que pues no se olviden de estar orando por ellos y por esa esperanza que no se pierde. Es muy difícil y yo sé que muchos venezolanos, muchos no venezolanos también, pues es difícil concentrarse en el trabajo, es difícil no sentir esta presión en el pecho, pero estamos confiando en que Dios está trayendo consuelo a todas esas familias que lo necesitan en esta hora y a nuestros corazones también, porque Él lo promete en su palabra. Él es un Dios consolador.
2: Un tiempo largo de luto nacional y yo diría que un luto de toda Latinoamérica, ver cómo uno de sus países más amados sufre. Pero yo quiero que sepas que Dios nos va a ayudar a levantarnos de este proceso. Aprenderemos, seremos más fuertes y tendremos lecciones para las próximas generaciones que contar acerca de cómo el amor de Dios nos levantó en medio de la tragedia. Así que no perdemos la fe.
3: Amén.

0: San Marcos, increíble.
1: Acabamos de escuchar Increíble de Miel San Marcos y Luis Morales, uno de los integrantes de esa agrupación, pues nos trae un hermoso mensaje, escuchemos.
2: Hay un detalle en Efesios 6:13 que me llama la atención y es el día malo. El apóstol Pablo nunca dice que el día malo no va a llegar, tampoco dice que huyamos cuando llegue. Lo que nos dice es que nos preparemos para resistirlo, porque el día malo llega sin avisar. A veces puede tocar la puerta de nuestra familia, pero otras veces puedes acudir a una nación entera como lo ha vivido Venezuela. Señor, hoy oramos por Venezuela, oramos por cada familia que está llorando. Trae consuelo, trae paz, trae fuerza, trae sabiduría y fortaleza a los rescatistas que están haciendo una labor extraordinaria. Y a nosotros enséñanos a vivir cada día aferrados a ti, para cuando atravesemos el día malo, podamos permanecer firmes, sabiendo que tú sigues siendo nuestro refugio. Amén.

hemos volteado la página a un nuevo día. Hoy es una buena oportunidad para conocer a Dios más y disfrutarlo. Y claro, mientras escuchas el show de Ide y Eric, aquí en Fusión.

0: Tiempos con Fanny Lou y Essential Worship. Allí estaba Cristo.
1: Uh-uh.

0: dice el coro. Cuando levanto mis manos.
1: Samuel Hernández, levanto mis manos.
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0: Marcela Gándara. Vuelvo.
1: Pero Marcela Gándara no se quiere ir sin dejarte este corto pero importante mensaje en la agenda ajetreada que tal vez tienes hoy. Muy importante.
2: Quiero recordarte que es bien importante apartar cada día un tiempo para conocer más a Dios, como un buen amigo.
1: Tu amigo constante y fiel que está contigo en estos momentos.

0: Masterchef Español con Paloma Ramos. No tengo nada.
1: 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Brenda acompañándote para enfocar tus pensamientos.
0: Gateway Worship Español con Paloma Ramos. No tengo nada.

Brinda, acompañándote, esto es Fusión. Los momentos difíciles de la vida llegan y los hemos experimentado. Y en esos momentos suceden cosas que nos cargan la mente, que nos preocupan y nos llenan tal vez de mucha tristeza. Y esos momentos nuevamente van a llegar. Hace un tiempo atrás, mi familia pasó por una situación inesperada, difícil, la pérdida de mi papá, y yo lejos de Puerto Rico, donde estaba mi familia, donde está mi familia, pensaba con mucha tristeza: Dios mío, mi mamá estuvo sola, mi hermano, mi mamá pasaron estos solos. Y Dios me dijo: ellos no estaban solos, yo los sostuve, yo estuve con ellos. A esa preocupación, recuérdale que Él está ahí.

0: intimidad worship. Alaba.
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0: Majo y Dan me sostendrá.
1: No es coincidencia que estés escuchando Fusión en esta hora y hayas escuchado el mensaje de esa canción. Su amor te sostendrá. Que la realidad de su amor en tu vida y su fidelidad te sostengan, te traigan alegría en esta hora y fortalezcan tu fe.

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0: es un milagro cuando el milagro pase todo el día.
1: Julio Melgar con Lousen Melgar. Tus cuerdas de amor.
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1: Esta fusión te acompaña, Brenda, contenta de pasar este tiempo junto a ti y de recordar juntos a través de las canciones y de su palabra cómo tú y yo debemos de vivir como hijos de Dios. Y la Biblia dice en Proverbios: confía en el Señor con todo tu corazón, con todo tu corazón, y no te apoyes en tu propia inteligencia. O sea, ese es un aviso, un warning, que van a llegar momentos, situaciones. Tal vez estás ahí, donde vas a querer tratar de resolver todo por tu propia mente, por tu propia inteligencia. Vas a tratar de entender las cosas desde el lente de tu capacidad humana. Yo he estado ahí. Para eso, este consejo de su palabra, confiemos con todo nuestro corazón, confía con todo tu corazón en el Señor, tu Dios.

0: Oasis Ministry, QBELV. ¡Qué bonita está la vida!
1: ¡Qué bonita está la vida! ¡Qué bonito está el día! Y qué privilegio que tú y yo estamos viviendo un nuevo día y comenzando un nuevo mes. Y te habla Brenda, esto es Fusión. Tal vez estás escuchando en tu automóvil, en el radio, estás llegando a tu destino. Mantente conectado a través de la aplicación Fusión Radio.

0: Tercer cielo, primero.
1: Padre nuestro, el pan nuestro de cada día, dánoslo hoy. Señor, gracias por tu provisión del día de hoy. En ti tenemos todo lo que necesitamos. Amén. Escucha esa Brenda, recordándote el poder de la gratitud en el día a día.
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0: Dios con Saraí Rivera. Mi Dios puede.
1: Así que dile a ese pensamiento, sí, a ese pensamiento que estás haciendo viral en tu mente, que te dice no vas a poder lograrlo, no tienes las capacidades para hacerlo, es imposible. Para ese pensamiento, háblale verdad. Dile, sí, es cierto, yo no puedo, pero mi Dios sí puede. Háblale verdad a ese pensamiento en esta hora.
2: Dios quiere venir a su presencia a alabarle.

0: ¡Sí, señor! ¡Celebraremos en tu casa!
1: Danilo Montero, la casa de Dios.
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0: México con Pedro Pablo Quintero. Lo que pasó, pasó.
1: Esta fusión te acompaña, Brinda, mientras disfrutas tal vez del Mundial, de la FIFA. Yo estoy, ya no estoy disfrutando tanto. Bueno, entre disfrute y nervios, no puedo con esta etapa de los knockouts, lo he mencionado antes. Felicidades a Paraguay que ganó hace unos días. México pasa la siguiente ronda, pero estoy viendo un video del juego entre Brasil y Japón. Y ay, me rompió el corazón. Es parte del deporte, ¿no? Unos ganan, otros pierden. Pero ¿qué haces o qué se hace después de esta dinámica? Uno de los jugadores de Brasil fue a abrazar a Tanaka del equipo de Japón y le habló palabras de ánimo. Y entre lágrimas, Tanaka le respondió: ¿qué hacemos con los resultados? Dice más que muchas otras cosas.

0: Un corazón con Living. Jesucristo basta.
1: Antes de que comenzara ayer el juego entre México y Ecuador, by the way, felicidades México por un gran juego ayer y haber ganado. Pues antes de que este gran encuentro se diera, sucedió algo muy lindo. En solidaridad por nuestros hermanos venezolanos. Escuchemos.
2: Que se escuche lejos, hasta Venezuela. No están solos, no están solos. Díganlo conmigo, no están solos, no están solos, no están solos.
1: No están solos, ay. Personas que se han movilizado, rescatistas, ayudando, los mismos ciudadanos y de acá apoyando donaciones, oraciones. Venezuela, no están solos.

0: en español. Hermoso nombre.
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0: Dios, la Iglesia.
1: En ocasiones, las cosas más importantes necesitamos repetirlas, necesitamos recordarlas. Y Dios nos permite en ocasiones recibirlas exactamente cuando las necesitamos. Como este recordatorio de su palabra que te dice, te recuerda que vives por fe y no por vista.

0: La mayoría de las veces, los padres no somos conscientes del poder que tienen las palabras en la vida de nuestros hijos. Nuestras frases no solo son escuchadas, sino que tienen un efecto poderoso en la construcción de su futuro. El lenguaje abusivo destruye, menoscaba el valor de la persona, hace aflorar la timidez y causa dolor. En cambio, un abrazo, un beso, la aceptación, la sonrisa y todo aquello que dice te amo, vales mucho, lo vas a lograr, edifican y fortalecen el carácter de nuestros hijos y llenan sus días de ilusión y ánimo. Como padres, debemos entender y asumir la responsabilidad de la influencia que tenemos sobre ellos. Hoy mismo, usted tiene el poder para influenciar positivamente el destino de sus hijos. Le habla Sixto Porras de Enfoque a la Familia.
1: Visite enfoquealafamilia.com.

0: Books.
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0: Elevation Worship, ven ante su trono.
1: Esta fusión te acompaña, Brenda, y continuamos todos en un mismo espíritu, orando constantemente por Venezuela. Te invito a que visites en Facebook nuestra página de Fusión. Nos encuentras como Fusión con Z. Y hay un video allí. Velo, únete a nosotros en oración y comenta.

Glorioso, bendecido día que nos regala el Señor hoy, primero de julio. Y esta es Fusión, tu compañía de este caluroso mes. Pero aquí nos continuamos refrescando el espíritu y alegrándonos juntos en este miércoles. Te acompañaba.

0: Max Márquez Oficial. Celebro tu amor.
1: Padre nuestro, el pan nuestro de cada día, dánoslos hoy. Señor, gracias por tu provisión del día de hoy. En ti tenemos todo lo que necesitamos. Amén. Escuchas a Brenda, recordándote el poder de la gratitud en el día a día. Fusión.

0: Vamos a terminar esta hora con modo agradecimiento. Escuchemos.
1: Si tienes una casa, una cama donde dormir, comida, agua, alguien que se preocupe por ti, internet, un teléfono, un trabajo, salud, familia y sobre todo, a Dios en tu corazón. Felicidades. Es muy afortunado. Así que agradece lo que tienes, porque muchos no lo tienen. Eres rico en muchos aspectos. No menosprecies los básicos. Bendiciones.

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0: twice. Ya no soy esclavo.
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Comenzando una nueva hora aquí en Fusión, recibiendo ánimos y fuerzas para continuar en este miércoles mitad de semana, comienzo de mes y este regalo, al cual llamamos el presente.

Esta fusión te acompaña, Brinda. Este mensaje es especialmente para ti, papá o mamá, que tienes hijos teenagers. No es fácil. Yo estuve ahí. Pero este post es como si fuera un joven diciéndote a ti, piensa que es tu hijo diciéndote, por favor, sigue buscándome. Cuando cierra la puerta y parezca estar muy callado, con mis palabras, aunque sean pocas, tú sigue hablándome. Sigue dándome ánimo. Sigue buscando oportunidades para conectar conmigo, tu hijo adolescente. Papá, mamá, vuelvo y digo, la etapa no es fácil, tiene sus retos y ellos están navegando sus cambios, sus emociones. Tal vez nos convenga, me incluye a mí también, recordar cuando nosotros pasamos por esa etapa y pedirle a Dios que nos dé sabiduría para continuar amando como ellos necesitan en esta etapa.

0: Minecraft con Javier Chávez. Tu mirada.
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0: André.
1: Esta fusión te acompaña, Brenda. Hace unos minutos compartí acerca de la etapa de la adolescencia. Tal vez tienes hijos adolescentes. Y navegar esta etapa con sus retos no es fácil, pero es una oportunidad increíble. Me acuerdo en un tiempo, hace añitos, cuando estaba pasando por los tres míos, etapa de adolescentes, estaba frustrada, mayormente con un comportamiento de uno de ellos, y no estaba actuando de la mejor manera. Dios puso en mi camino un libro que se llama Edad de Oportunidad. Ver la edad de la adolescencia no como algo súper difícil, imposible, retante, más bien como un tiempo, una edad de oportunidad. Y yo empecé a leer el libro para que me enseñara cómo, qué tenía que hacer para decirles a mis hijos cómo comportarse mejor. Y el libro me dio una fuerte bofetada, figurativamente hablando. El libro comenzó conmigo, con mi corazón, con mi acción, con mi forma de ver las cosas, con mi forma de actuar, con mi perspectiva. Ay, ay, ay. Dios, te pido por el corazón de padre, de madre en esta hora, que tú le guíes, le des sabiduría en esta etapa.

0: Melody Adorno, Sonido del Cielo, versión estudio.
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1: Travi Joe, yo no temeré.
2: Next.
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0: Rey de Reyes.
1: Para esa etapa retante, tal vez, de padres criando hijos adolescentes, la palabra de Dios es clave, es tu ancla. Y para ellos también, navegando su valor, cómo se ven, recordarles que su palabra dice que ellos fueron formados de manera maravillosa por su Creador.

0: Gracias por acompañarme a través de Fusión. En esta hora te habla Brenda. La familia, la dinámica de la crianza de los hijos, la adolescencia, es una de esas etapas que prueba todo de uno como padre. Te hace repensar y reajustar tu manera de crianza. Pero todas las etapas tienen sus momentos y para todas necesitamos la sabiduría de su palabra, la Biblia y de recursos enfocados a fortalecer a las familias. Muchos de esos recursos los puedes encontrar en mifusión.com. Ve a mifusión.com, fusión con Z, y dale clic donde dice recursos para la familia. Espero sea de bendición para ti.
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0: Funky, soy tu Dios.
1: Estás con Brenda, enfocándote en las bendiciones de Dios en lugar de dejarte llevar por las preocupaciones de la vida. Fusión.

0: Christine de Clario, Rey.
1: Hasta aquí mi compañía, te habla Brenda. Gracias por escuchar Fusión. Y no sé por lo que estás pasando hoy, pero sí sé que Dios sabe. Y Él quiere dejarte este recordatorio de su palabra a través de la próxima canción, recordándote que todo va a estar bien. Bendiciones.

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0: Dios con Evan Craft. Todo va a estar bien.
1: Fusión, cada melodía es un recordatorio de quién es Dios y quiénes somos nosotros en Él.

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0: Business Culture con Marie Welch. Nadie como tú.
1: Buenas tardes, te acompaña Miguel un día más y la verdad, sí estoy cansado. Han sido días con poco dormir ya que operaron a mi mamá, pero ¿sabes qué? Cuido de ella con muchísimo cariño, como amo a mi mamá. Gracias familia por sus oraciones, ya se está recuperando. Hasta vimos el partido de México anoche y aunque uno se canse hasta de gritar el gol, ¿sabías que Dios no se cansa? Y lo sé, es un poco obvio, ¿no? Pero te recuerdo que Dios no es como nosotros. La Biblia dice: el Señor es el Dios eterno, creador de los confines de la tierra. No se cansa ni se fatiga, y su inteligencia es insondable. Él fortalece al cansado y acrecienta las fuerzas del débil. Amén. Dios es nuestra fuente y su poder no tiene fin. Él no se cansa. Papá Dios es nuestra fuerza y cuida de nosotros. Continuemos juntos, paso a paso. Soy Miguel y estaré por aquí hasta las 6 de la tarde. Let's go.

0: hoy.
1: Gracias por escuchar a Miguel aquí en Fusión, la voz de la armonía. 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
2: Por donde
1: y alegraremos en él. Today is a good day.

0: Quique Pavón, miles de canciones.
1: Oremos juntos. Papá Dios, en este primer día de julio recordamos que tú eres nuestro guía, quien siempre está con nosotros. Nos enseñas el camino que debemos seguir y nos empoderas para dar el próximo paso. Tu consejo proporciona la mejor sabiduría imaginable. Señor, gracias, gracias por guiarnos y gracias porque podemos estar asegurados que nunca nos dejarás. Seguiremos disfrutando el verano junto a ti. En el nombre de Jesús, en el nombre de Jesús. Amén.

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0: 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Su nombre es Cristo.
1: Y es que solo Cristo salva, transforma y satisface. En la Biblia, Cristo Jesús compartió una historia de un hijo que le pidió a su papá su herencia. Se fue de la casa, vivió a su manera y vio que no funcionó. ¿Qué pasó después? Escuchemos esta historia.
2: Un hombre tenía dos hijos, continuó Jesús. El menor de ellos le dijo a su padre, «Papá, dame lo que me toca de la herencia». Así que el padre repartió sus bienes entre los dos. Poco después, el hijo menor juntó todo lo que tenía y se fue a un país lejano. Cuando ya lo había gastado todo, por fin recapacitó y se dijo, «¿Cuántos jornaleros de mi padre tienen comida de sobra? Y yo aquí me muero de hambre. Tengo que volver a mi padre y decirle, «Papá, he pecado contra el cielo y contra ti. Ya no merezco que se me llame tu hijo». Trátame como si fuera uno de tus jornaleros. Así que emprendió el viaje y se fue a su padre. Todavía estaba lejos cuando su padre lo vio y se compadeció de él. Salió corriendo a su encuentro, lo abrazó y lo besó. El joven le dijo, «Papá, he pecado contra el cielo y contra ti. Ya no merezco que se me llame tu hijo». Pero el padre ordenó a sus siervos, «Pronto, traigan la mejor ropa para vestirlo. Pónganle también un anillo en el dedo y sandalias en los pies. Traigan el ternero más gordo y mátenlo para celebrar un banquete. Porque este hijo mío estaba muerto, pero ahora ha vuelto a la vida. Se había perdido, pero ya lo hemos encontrado».

0: con Samu Robles. Solo una cosa.
1: Nets.
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0: Gateway Worship con Lily Goodman, más grande.
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0: con New Breed, Campfire Goritos.
1: Feliz primer día de julio. Te comparto ese versículo bíblico que me gusta leer al comenzar algo nuevo. La Biblia dice en Salmos: me has guiado según tu consejo, y después me recibirás en gloria. ¿A quién tengo yo en los cielos sino a ti? Y fuera de ti, nada deseo en la tierra.

0: Vertical Worship. Sí lo haré.
1: Sí lo haremos. Jesús es nuestra esperanza y lo adoraremos por quien es Él, a pesar de cualquier circunstancia. Él abrió el camino hacia Dios por medio de su sacrificio en la cruz. Y ahora podemos estar con Dios y disfrutarlo cada día. Jesús dijo, yo soy el camino y la verdad y la vida. Nadie viene al Padre sino por mí.
2: Jesús.

0: con David Reyes e Ivonne Muñoz, Dios de lo imposible.
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0: Samuel Troc con Pablo Quintero, mi canción.
1: Somos fusión, somos familia y pues les comparto que el hermano de nuestra querida Ivette de la mañana, Antonio, falleció. Estamos contigo, Ivette, y aquí con nosotros nuestra querida oyente, amiga Yolanda, nos tiene este mensaje.
2: Hola, mi nombre es Yolanda González, soy una fiel radioescucha de Fusión, soy de Nueva Rosita, Coahuila, México, y para mí es un gozo escuchar siempre a cada uno de los locutores que son mis amigos y hermanos en la fe, y qué importante es orar unos por los otros como hermanos en la fe, ¿verdad? En esta ocasión, por mi hermana Ivette, ante la partida de su hermano Antonio, que mi corazón te duele juntamente con él y su familia, pero como me lo dice su palabra en Mateo 5:4, bienaventurados los que lloran porque ellos recibirán consuelo. Amén.

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0: con Evan Kraft. Lléname.
1: Gracias por conectarte aquí en Fusión, la voz de la armonía. Te acompaña Miguel en el camino. Ora conmigo. Dios, gracias. Gracias por llenarnos, satisfacernos y por poner tu espíritu en tus hijos. Queremos agradarte, mi Dios, querer lo que tú quieres, ser como tú, hacer bondadosos, llenos de paz, gracia y misericordia. Dios, rompe nuestro corazón por lo que rompe el tuyo. En el nombre de Jesús. Amén.

0: Músico con Pedro Pablo Quintero. Lo que pasó, pasó.
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0: con Annette Moreno, Demente.
1: Ya vamos a mitad de año y al mirar hacia atrás y recordar, podemos decir que Dios ha sido bueno. Escuchemos este mensaje de Carlos Razo.
2: El mayor enemigo de tu fe es el olvidar lo que Dios ya hizo, porque cuando te olvidas de lo que Dios ha hecho, dejas de creer en lo que Él hará. Independientemente de lo que estés pasando en esa temporada, puede que tu problema no sea tu teología o el tiempo que pasas en tu teléfono o algún hábito destructivo, no. Puede que tu problema más grande sea tu memoria. Necesitas acordarte de lo que Dios ha hecho. Necesitas acordarte de lo que Dios ha dicho. Necesitas acordarte de sus promesas, su fidelidad, cada momento difícil que Dios te ha permitido atravesar y salir aún más fuerte, cada bendición, regalo, gracia, muestras de fidelidad, su fidelidad, cada momento difícil que Dios te ha permitido atravesar y

0: Fusion Worship con Blanca, la bondad de Dios.
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2: Señor, en medio del calor de este verano, venimos a ti buscando algo más que sombra o agua.

0: agua fría. Venimos buscando el alivio que solo tú puedes dar, el descanso que solo tú le puedes dar al alma cansada. Refresca mi mente cuando está llena de preocupaciones. Refresca mi corazón cuando está lleno de dudas. Refresca mi espíritu cuando se siente seco y vacío. Renuévanos con tu paz, con tu gracia, con tu amor. Que este verano no sea solo un tiempo de descanso físico, sino de renovación espiritual. Un descanso en ti. En el nombre de Jesús lo pedimos. Amén.
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0: con Alex Zurdo. Fiesta.
1: Hay fiesta este día porque Cristo Jesús reina. Él gobierna y sostiene su creación. Así que depositamos en Él toda nuestra ansiedad.

0: Jesus Culture con Marie Welch. Nadie como tú.
1: Dios sabe muy bien los planes que tiene para tu vida. Planes de bienestar y no de calamidad, a fin de darte un futuro y una esperanza. Confía en Él.
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1: Feliz verano, feliz julio, amigo. ¿Desde dónde ondeas tu bandera? ¿De dónde nos escuchas? Déjanos saber y déjanos cómo Dios ha impactado tu vida por medio de Fusión llamando el 1-800-602-4014. 1-800-602-4014. Esperamos tu llamada.

0: Oasis Ministry, QBELV, ¡qué bonita está la vida!
1: ¡Feliz julio! Y mientras oramos, pedimos y confiamos en Dios, ¿por qué no le agregamos un Dios? Si es posible, cambia de parecer. Pero sobre todo, cámbiame de parecer. Quiero ser más como Jesús. Otra vez, Dios, si es posible, cambia de parecer, pero sobre todo, cámbiame de parecer. Amen.

0: Dan.
1: Redimidos y Dani Goki. No hay nada imposible.
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1: Querida Venezuela, estamos con ustedes. Nuestra querida Yolanda nos tiene este mensaje.
2: Hola, mi nombre es Yolanda González, soy una fiel de escucha de Fusión, soy de Nueva Rosita, Coahuila, México. Para todo el pueblo venezolano, de la pérdida de tantas familias, de tantos seres humanos ante este terremoto, nos tomamos de la mano del Señor, de cada una de sus promesas, y a seguir, ¿verdad?, caminando día a día, avanzando en fe, ¿verdad?, porque pues, como lo dijo Dios en su palabra, en la vida tendremos protección, pero confía, Él ha vencido al mundo. Dios les bendiga.
3: Tú eres rey de este pueblo, eres Dios en esta ciudad, el Señor de esta nación, eres Dios. Eres nuestra esperanza, eres luz en la oscuridad, eres paz alcanzado. Eres Dios.

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0: con Grace López. Tiempo perfecto.
1: Estamos ya a mitad de año y pues este 2026 ha sido una montaña rusa, ¿no? Hemos pasado por subidas y por bajadas, pero la gracia de Dios nos ha sostenido. Después de pasar por procesos dolorosos, entendemos que la bendición de Dios va mucho más allá del fracaso, la decepción y la tragedia. Yeah. La gracia de Dios nos sostiene a través de todo. Y por eso, así como lo hacemos en una montaña rusa, podemos levantar las manos.

0: Josimar, levanto mis manos.
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0: tierra, las avispas.
1: En esta vida debemos hacer dos cosas. Escuchemos este mensaje de Carlos Erazo.
2: ¿Sabías que solo hay dos cosas que la Biblia dice que necesitas hacer repetidamente, todos los días, mañana, tarde y noche, cada momento posible? La Biblia dice, haz esto una y otra vez en los Salmos, Filipenses, Colosenses, Tesalonicenses. Jesús hizo esto todo el tiempo. La ciencia hoy también confirma que hacer esto elimina la ansiedad, el estrés, las emociones tóxicas, los pensamientos negativos. Y estas dos cosas son la oración y el agradecimiento. Los estudios hasta la fecha han encontrado que la ansiedad y la gratitud, por ejemplo, no pueden existir en tu mente al mismo tiempo, porque tu mente no puede procesar información negativa y positiva al mismo tiempo. La ansiedad y la gratitud son como dos compañeros de cuarto que son incompatibles el uno con el otro. Si uno está presente, el otro se tiene que ir. Y es que a través de oraciones de agradecimiento es que echas fuera esos sentimientos negativos, esa ansiedad, esas emociones tóxicas. Y no es por nada que la Biblia dice, practica la oración y el agradecimiento. Y en otras palabras, eso es lo que eso significa. Conviértete en un experto al hacer eso. Practícalo una y otra vez. Ora más, agradece más. Y la Biblia te garantiza que al hacerlo una y otra vez, vas a experimentar paz.

0: confusión.
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compadre Miguel aquí en Fusión y déjame ver mi reloj y sí, ya es hora. It's story time. So, el otro día fui a patinar, roller skating, en un gimnasio y apenas podía, estaba ahí casi cayéndome, pero no me agüité y ahí andaba. Y algo que noté es que había puros niños patinando y cada rato había un niño que se caía. Y boom, guamazo por aquí, guamazo por allá. Pero nadie se reía, nadie juzgaba, porque todos estábamos aprendiendo y era de esperarse. Al contrario, los niños se ayudaban entre ellos. Y Dios me enseñó algo por medio de estos niños. En esta vida vamos a caer, tarde de que temprano. Vivimos en un mundo caído, contaminado del pecado, y veremos a otros caer. Y en vez de juzgar, debemos, así como aquellos niños, levantarlos. Orar por ellos para que no vuelvan a caer y para que vivan o vivamos una vida de constante arrepentimiento. En aquel gimnasio me caí. En la vida me he caído. Pero personas en quien confío me han levantado. Dios me ha levantado. La clave es confesar nuestro pecado. Y no solo correr de la tentación, pero también correr hacia Jesucristo, el Dios de oportunidades.

0: Hablemos de oportunidades.
1: Hold up, espera, frena y presta atención un ratito con Nati Giraldo. ¿Qué nos cuentas, Nati?
2: Te cuento que a los caballos que trabajan en el campo les ponen unos tapaojos para que no se distraigan y mantengan la mirada al frente. De esa forma, hacen su trabajo de manera más eficiente y sin desviarse. Y bueno, suena hasta chévere pensar que nosotros también podríamos usar tapaojos para no perder el rumbo. Pero hay un detalle. Los caballos son animales y nosotros no. Si viviéramos con tapaojos espirituales, corremos el riesgo de perder de vista los pequeños detalles de Dios, de caer en la rutina y de mirar siempre lo mismo, olvidándonos de algo súper importante, que es agradecer. Y ahí es donde la vida se puede volver aburridísima. Por eso, hoy es un buen día para quitarte esos tapaojos y abrir bien los ojos. Mira a tu alrededor, descubre lo que Dios ya está haciendo y agradece. Seguro encontrarás mil razones para sonreír y decir: den gracias al Señor, porque Él es bueno y su gran amor perdura para siempre.

0: Samsung United. Tómalo.
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0: Sofi, Dios de poder.
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0: Jesús.
1: Planet Shakers, nada es imposible.
2: A ver, amigo. ¿Podrías confiar en Dios? Un día mirarás hacia atrás y vas a estar agradecido porque fue en el modo de Dios y no el tuyo. Poquito.

0: la historia.
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0: worship. Su nombre es Cristo.
1: Y no sé quién necesita que escuchar esto, pero amigo, ¿qué has estado enfrentando durante este tiempo que te hace perder el sueño? Que no te deja en paz. Que te preocupa y solo da vueltas y vueltas y vueltas y vueltas en tu mente. Ok, te animo a que se lo des a Dios. Él sabe qué hacer con eso. De hecho, Él ya está obrando. En Cristo tu alma puede descansar. Dios tiene el control de todas las cosas. Y en las noches puedes repetir este salmo. En paz me acuesto y me duermo. Porque solo tú, Señor, solo tú, me haces vivir confiado.

0: Torrin Wells con Christine De Clario. Tu poder.
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0: Alto, versión acústica.
1: Let go, let God, and let's enjoy the moment. Feliz Julio, vamos a aprovechar cada momento de este nuevo mes. Hay un dicho que dice, nunca sabrás el valor de un momento hasta que ese momento se convierta en un recuerdo. Otra vez, nunca sabrás el valor de un momento hasta que ese momento se convierta en un recuerdo. Así que vivamos el presente. Claro, escuchando Fusión a todo volumen. Let's get it.

0: Escuchas Fusión y ya tú sabes que en este programa escuchamos mucho las reflexiones de Carlos Erazo y estamos muy agradecidos por él. Escuchemos su mensaje.
1: ¿Qué tal, amigos? 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

0: Family. Cuando yo te conocí.
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0: es con Gilberto Daza. Nunca se acaba.
1: Te acompaña Miguel en el camino. Ora conmigo. Papá Dios, enséñame a desacelerar. To slow down. Ayúdame a aprender el arte.

de notar tu mano en todo y a disfrutar la vida contigo y los demás. Y a no afanarme por nada, pero confiar de que tú eres Señor, tú reinas y gobiernas nuestros días. Confiamos en ti, mi Dios, en el nombre de Jesús, en el nombre de Jesús. Amén.

0: Education Español con Unified Sound. ¡Aleluya!
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0: ¡Apláudele fuerte!
1: Alex Campos, al taller del maestro.
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0: Sol, hermoso nombre.
1: Te acompaña Miguel este miércoles y vamos a tener las mejores vacaciones. 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

0: Dios, la iglesia.
1: Si tu vida le pertenece a Jesús en tus días buenos, eres un hijo de Dios. En tus días malos, eres un hijo de Dios. En tus días más o menos, pues eres un hijo de Dios. El amor de Dios para ti es permanente y tu identidad en Él, en Cristo, sigue fija. Dios contigo, amigo. Dios contigo. Adelante.

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0: casa. Tu palabra.
1: Soy Miguel, ya me voy. Es una alegría poder pasar este tiempo contigo. Que pasen un buen resto de este día disfrutando de la familia, de tu perrito, el Firulais, o tu gatito, del World Cup, de tus vacaciones. La vida es bella, hay que vivirla. All right, I'm out. Peace out. Y como siempre, hasta mañana, primero Dios. ¡Un abrazo!

0: San Marcos. Increíble.
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0: Sophie, Dios de poder.
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Buenas tardes, buenas tardes. Estás escuchando Fusión. Yendrix te acompaña y vamos a estar juntos hasta las 10 de la noche. Bienvenido al programa de hoy y gracias. Gracias porque me permites estar allí en tu espacio, en tu automóvil mientras vas a casita o en casita mientras cenas o estás pasando un tiempo con tu familia. Quiero que juntos podamos disfrutar el programa de hoy y confiar en la obra que Dios hace y seguirá haciendo en tu vida y en la mía. Así que quédate conmigo y sigue disfrutando de esta programación.

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Cuando queremos que Dios transforme nuestras vidas, muchas veces nos negamos a soltar cosas. Como una historia que se encuentra en la palabra de Dios en Mateo 19. Era un joven rico que tenía todo: posición, dinero, estabilidad. Y un día se acercó a Jesús y le preguntó: ¿qué me falta para tener vida eterna? Jesús lo miró y le dijo: vende todo lo que tienes y sígueme. Y la Biblia dice que se fue triste porque tenía muchas posesiones. Él quería la vida que Jesús ofrecía, pero no la rendición que eso requería. Por eso quiero que en este tiempo puedas saber que Dios no te pide lo que tienes para quitártelo. Te lo pide para transformarte. Dios quiere seguir transformando tu vida.

0: worship together con Twice Música, Mismo Dios.
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0: Melody Adorno. Sonido del Cielo, versión estudio.
1: Un estudio realizado por Barna Group dice que el 66% de los cristianos quiere crecer espiritualmente, pero solo el 28% mantiene hábitos constantes con Dios. Y esto de verdad nos muestra algo, lo que dice Romanos 12, que presentemos nuestro cuerpo en sacrificio vivo. Eso es lo que el Señor quiere. Es el deseo que tienes, pero en acción. Accionarlo. Dios no está buscando que tú seas perfecto para ir a los pies de Él. Él está buscando que tú dispongas tu corazón y lo entregues. No necesitas intentarlo más. Necesitas rendirte de verdad a los pies del Señor. No lo olvides.

0: Emir Sensini. Yo quiero más.
1: La mayoría de las veces, los padres no somos conscientes del poder que tienen las palabras en la vida de nuestros hijos. Nuestras frases no solo son escuchadas, sino que tienen un efecto poderoso en la construcción de su futuro. El lenguaje abusivo destruye, menoscaba el valor de la persona, hace aflorar la timidez y causa dolor. En cambio, un abrazo, un beso, la aceptación, la sonrisa y todo aquello que dice te amo, vales mucho, lo vas a lograr, edifican y fortalecen el carácter de nuestros hijos y llenan sus días de ilusión y ánimo. Como padres, debemos entender y asumir la responsabilidad de la influencia que tenemos sobre ellos. Hoy mismo, usted tiene el poder para influenciar positivamente el destino de sus hijos. Le habla Sixto Porras de Enfoque a la Familia.
2: Visite enfoquealafamilia.com.

0: rosado junto a Blanca. Nada.
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0: Oasis Ministry, QBELV, ¡qué bonita está la vida!
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0: Evan Kraft, más rico del mundo.
1: Dios es el dueño del oro y de la plata, el hombre más rico del mundo. Y Él es tu padre y mi padre. Y sabes, cuando nosotros comprendemos eso, nos llena de esperanza en saber que aún estemos pasando por las situaciones más difíciles económicamente hablando, Dios nos va a suplir siempre. Él no te va a abandonar, así que clama a Él. Él te va a responder. Él no te va a dejar solo y nunca, nunca te va a decepcionar. Por la forma.